0: La letra habla de una confesión de amor muy poderosa. Un hombre que reconoce que su pareja no cree en su amor. Él a su vez, o al mismo tiempo, intenta demostrarle que puede construir amor incluso de la nada. Amor intenso, frustración emocional, deseo de ser querido y una vulnerabilidad absoluta. Una de las canciones donde el amor se siente como algo épico, casi imposible de explicar. Puesto número 2 en Billboard en 1983. Ese fue su mayor logro, pero fue uno de los más grandes éxitos de todos los tiempos de Air Supply. Un clásico de los 80. Gene Steinman, en su momento, había pensado que este tema era bueno dárselo a otros proyectos cercanos al rock sinfónico. Sin embargo, decidió dárselo a Air Supply y ya vemos lo que pasó. Una canción que está construida como una película sonora que empieza bien suave, pero que luego explota emocionalmente. No es solamente una balada, es una declaración, ya lo dije. Air Supply canta una historia de amor increíble. Un abrazo para mi pana Elvis Espinosa, que ha bailado hoy a montón. Le bajamos las revoluciones un poco a mi pana Elvis, pero aquí vamos con más música para que pueda bailar, ¿ok?
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0: El Rock Amadeus de Falco, sonando en Gigantes del Pasado.
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0: 424-667-0729, conéctate conmigo. La vamos a pasar brutal. Comenzamos la segunda hora del espacio. Son las 8:03. Si te cambias.

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1: Y estamos de regreso con ustedes en este encuentro dominical de gigantes del pasado. Cada domingo nos estacionamos en varias épocas maravillosas de la música para llevarles extraordinarias canciones, éxitos que nos trasladan a grandes recuerdos. O sean así, cuéntenme un poco de esos recuerdos que ustedes viven con estas canciones. Por allí me escribieron: cuando yo escuchaba esa canción de Air Supply, la cargaba en un radio y me la pasaba por todo el barrio en Maracaibo, escuchando en un radio pequeño de pila. Allí escuchaba yo esa canción de Air Supply. ¿Ah? O sean así, cuéntenme esos secretos, esos grandes recuerdos que vienen a su memoria cuando escuchan canciones como estas. Si encuentran o si escuchan alguna interferencia o algún problemita por allí, que a lo largo de la semana anterior les dije que había cambiado la computadora y

todas esas cosas. Pero esta semana me cambié de internet. Me cambié de compañía de internet y cualquier cosita que noten por allí, sería bueno que me la hagan saber, ¿ok? Domino Dancing. Dice Eduardo Espinosa que es una de sus favoritas. Uno de los grandes clásicos de finales de los 80, 1988. ¿Ah? Estuvo allí en el álbum Introspective de la gente de Pet Shop Boys. Mostró esa faceta rítmica y latina dentro del sonido elegante. Una canción que habla de una relación amorosa que se está cayendo, que se está desmoronando, como fichas de dominó que van cayendo una tras otras. Amor, celos, ruptura inevitable, desconfianza emocional. Una relación que ya no se sostiene. Ese es el concepto de esta canción Domino Dancing. Puesto número 10 en Billboard. Fuera de Estados Unidos, llegó al puesto número 7 en el Reino Unido. Una de las canciones más calientes de este catálogo de los Pet Shop Boys. Mucha percusión, mucha energía. Estuvo bien inspirada en ritmos latinos. El videoclip de esta canción, si mal no recuerdo, fue en Puerto Rico, ¿verdad, Eduardo? El videoclip de esta canción. Y reforzó esa estética tropical y dramática que tenía esta gran canción. Domino Dancing. Buen tema. Muy buena canción. 424-667-0729. Me vienen llegando mensajes por aquí. Dice buenos días o buenas noches, Néstor Luis. Porque yo dije buenos días. Porque leí arriba en sintonía y me fui con día. Pero buenas noches, Néstor Luis, reportando sintonía. Esta es Soleida Peroso, si mal no recuerdo. Dice por acá, pon una canción de Gloria Estefan movida con el Miami Sound Machine. Claro que sí, la vamos a colocar en breve. Vamos a avanzar, una canción que me pidieron hace rato. La tenía por allí en la lista y ya la voy a colocar. Cuando un hombre ama a una mujer. Saludos también para la gente que nos escucha en Caracas, para María Emilia. Ella nos está escuchando cada domingo ya en Caracas, ¿ok? Saludos para ella, a full sintonía de Gigantes del Pasado. No se pela el espacio, no se lo pela. Es su favorito. Dice que este locutor es el favorito de ella. 424-667-0729. Vamos a avanzar. Aquí está Percy Slay. Cuando un hombre ama a una mujer. When on me, loved woman. Sonando en Gigantes del Pasado. Si te cambias, te aseguro que te lo pierdes, ¿ok?

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1: reply. ¿Se lo dije o no se lo dije? Que yo sabía que había alguien que se la pasaba con un radio de pila caminando por todo el barrio escuchando las canciones de Air Supply. Pero ahora me confesó y me dijo: el que te dijo eso te echó el cuento por la mitad. También escuchaba a Roberto Carlos, El Gato en la Oscuridad. También escuchaba a Dr. Alban, a los Hollies. Tienes un buen playlist. Tienes un extraordinario playlist. No es tan bueno, o es mejor, quise decir. Es mejor que el playlist de Pedro, te aseguro. El playlist de Pedro Luis, es un playlist exclusivo, porque esas canciones solamente las conoce él. De verdad que sí. Creían que me iban a raspar con esta canción. Me dijeron: quiero escuchar a Dan Hill, Sunshine When Me Touch. Pensaban que me iban a raspar con esta canción. Una canción del año de 1977, puesto número 3 en Billboard. Una de las más grandes canciones en el estilo adulto contemporáneo, donde estuvo rankeada en el puesto número 1. Una canción que habla de lo difícil y al mismo tiempo lo intenso que es el amor de verdad. Un estribillo que refleja que cuando hay contacto emocional, o sea, sometimes when we touch, o sea, cuando nos tocamos, la sinceridad se vuelve tan fuerte que puede ser abrumadora. Una lucha intensa entre el amor, entre el miedo, entre la honestidad. Qué buena canción esta, sin duda que sí. Voy a saludar a José Matos y también a Miguel Graf. Ellos están escuchándonos a través de Suave 95.3. ¿Ah? ¿Qué pedazo de tema me pusiste? Downhill. Pensaban que me iban a raspar. Me dijeron: de casualidad, ¿has escuchado a Downhill? Ahí vamos. Yo no sé mucho de música, eso lo confieso. Yo no sé mucho de música. Hay personas que tienen mucho más conocimiento que yo de estas canciones, pero ahí vamos. Me piden a Joel Cooker. No sé cómo se escribe, por allí más o menos lo escribo de esta manera. Por favor, Dulce Mujer de la Ciudad y Reflexiones de mi Vida. Colócame Lucía con Los Cazadores. Me piden Richard Clayderman, pero es que no, esa sí no la tengo ahorita aquí, porque eso sí se me encriptó el disco allí. Pero vamos a ver qué hacemos. Me pidieron Gloria Estefan. Vamos a avanzar con más música. Aquí está Gloria Estefan. Esto se llama 1, 2, 3. Lo que es lo mismo, pasado al español. 1, 2 y 3. En Gigantes del Pasado. Si te cambias, te lo pierdes, ¿ok?

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1: Y aquí estamos de regreso con todos ustedes después de esas dos espectaculares canciones que hemos colocado. Esta me la pidió Johnny. Johnny está ya en Campo Mío. Chili Wap, I Believe, una de las canciones no solamente que más sonaron en el mundo, sino en el Zulia. Una de esas impelables en Reloj 1300 por un súper conocido locutor y además uno de los grandes productores radiales como lo fue Gerardo Pozo. Música para adultos contemporáneos. I Believe, una de esas baladas de rock suave que llegaron para impactar en los 80. Chili Wap era una agrupación canadiense que ya venía tocando desde los 70, pero que alcanzó su mejor éxito en esta etapa de los 80, ¿ok? Esta canción pertenece al álbum Opus X y marca el punto más alto de popularidad para este grupo. Una canción increíble que llegó al puesto número uno en Billboard, acá en los Estados Unidos, en Canadá. Como nadie es profeta en su tierra, llegó al puesto número 10. Pero fue el mayor éxito de Chili Wap aquí, en los Estados Unidos. I Believe fue ese pico comercial que todas las bandas y todos los cantantes quieren. Este fue su pico antes de la separación. Habían unas guitarras bien suaves, unos sintetizadores allí y una producción hecha mucho para la radio de la época, ¿ok? Se convirtió en un clásico recurrente en las emisoras de balada y soft rock. Esta agrupación era muy conocida en Canadá, pero aquí en Estados Unidos fueron considerados un one beat hit band por esta canción, ¿ok? Un one hit, siempre lo he dicho. Estamos para servirte, mi hermano. Gracias por la sintonía, Luis González y a toda esa gente en Campo Mío. Dice por acá, usted tiene buena sintonía. Lo felicito por su espacio. Esto es un programa que tiene muchos años al aire. Más que sintonía, está como Radio Petrolera, clavada en el corazón de la gente. Ernesto Espinosa, un abrazo para ti. Me pide Catunga, mira para arriba, mira para abajo. Dice por aquí, buenos días para saludar a la gente de un Fabricio Ojeda, especialmente a Henry Ballestero con Hotel California. Salúdame a los tres mosqueteros, Leonardo, Wilfredo y el Edward Caridad. Sintonía total también con Calor y Sabor Zuliano, programa de Gaita de Gigante FM 98.3. Dice por acá, feliz noche, Nestico. Aquí recordando tiempos atrás donde disfrutábamos de esa hermosa música. Gracias por traerlas de nuevo y revivirlas. Saludos, un abrazo con mucho cariño. Saludos a mi compadre Agustín Rivero, que debe estar en sintonía. Marixa Palmar, gracias por escucharnos. Elvis me dice, siempre activo desde Maracaibo, San Francisco. Me pide las canciones que quiere escuchar Elvis. El Gato en la Oscuridad y Dr. Alban, una de los Holly, no es una carga, es mi hermano. Saludos para Reni, está en sintonía también en Ciudad Ojeda. Dice por acá, Joe Cooker, ya lo vamos a colocar, Joe Cooker, ya lo vamos a colocar. Les voy a ser muy franco, tienen que aguantarme un poquito porque tengo una lista bastante larga de temas que me han pedido, ¿ok? Somebody Watch Me, este es Rockwell. 424-667-0729. También lo pidieron allí para bailar con esta. Ay, papá, con esta va a bailar mi pana Elvis. Pero porque sí. Somebody watch me.

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Y realmente siento que el programa se salió de control. Hay demasiadas peticiones y demasiados mensajes. Quisiera complacerlos a todos y voy a tratar de hacerlo en la medida de lo posible, ¿ok? Antes, vamos a volver al ayer. Vamos a disfrutar

Esta es The Stump Bender, Dulce Mujer de la Ciudad. Se lo voy a dedicar a la gente que está en Ducolsa, trabajando en la parte de seguridad. Ya los voy a nombrar a todos. Gracias por el mensaje. Gracias por estar conectados. 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
1: Una canción en dos versiones, y Esther Fenders. Así se llamaban. Sweet, Sweet, Sweet Woman. Dulce mujer de la ciudad. Y la versión en español la hizo la gente de Los Tres Tristes Tigres. La están pasando brutal en Campo Mío, en Fabricio, en Ciudad Ojeda, en Maracaibo. Buena música.

0: Y estamos de regreso con todos ustedes, dice por acá Néstor Luis, para saludar al personal de seguridad de Ducols, especialmente al personal, dice dos veces lo mismo, al personal de seguridad Eduardo Fernández, Darwin Rodríguez, Roller Espinosa, Toribio Croe, Ciro Matos, Elías Quiroz y la mujer más bella de Ducolsa, la Nati. Saludos para la Nati entonces. Y este humilde servidor Luis Leal, todos. La estamos pasando bien. Salúdame a dos excelentes profesionales de la comunicación.
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0: Bueno, saludos para ellas dos. O para ellos dos, para Maribel y para Pedro. Saludos para ellos. Sintonía total. La gente de Ducolsa y allá en Fabricio Ojeda. Me enviaron una nota de voz por aquí. Dulce mujer de la ciudad, te complací en dos versiones. En medio hoy. Me boté contigo. Te complací en dos versiones con Dieter Plenders y con los tres tices tigres. ¿Ok? Carlos Quiñones, un abrazo. Y para la gente que está escuchando también en el Pedro García Clara, en el servicio de pediatría. En Campo Mío también me está escuchando Judy Marcano. Buenísima esa canción, gracias por colocarla. Me piden otra canción de Gloria Estefan por aquí, vamos a decir, nos da chance con esa. Los Espinosa, fieles oyentes, porque estamos sin luz. Tuvimos que activar los datos. Saludos a los Espinosa, a Elvi, a Pablo Pecas, otro gran oyente que siempre nos escribe. Un abrazo, Pablo. Bendiciones para ti en sintonía en Silencio Norte, en la avenida 51. Una de Pentágono, vuelve a mí. Vamos a ver, la semana pasada nos tiramos una de producción nacional. Correcto. Vamos a ver qué nos lanzamos hoy en especial. Vamos a avanzar con más música. Para esos que están encendidos. Para esos que la pasan bien con 18, con 12, con 21. Aquí está 500 voltios. I am fire, estoy encendido, ¿ok?

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1: Además estoy en Suave 95.3, también en Señal Abierta. Por supuesto en Radio Petrolera. En FM Suave, en fmgigante.com. Ahí estoy para todos ustedes. Me dice Carlos Quiñones que si acá en Houston hay tanto calor como en Ciudad Ojeda, créeme que no estás preparado para esa conversación. Créemelo. El calor aquí no se lo gana nadie, ni siquiera el de Ojeda. El calor de la gente sí lo pierde. El de Ojeda es el mejor calor. Pero el calor de la naturaleza, el de Houston, es el más fuerte del mundo. Créanmelo. Joe Cocker aquí.

Saludos a mi pana Chuo Coronado, también pana de mi padre. Está disfrutando de Gigantes del Pasado. Dice que es de los equipos que tienen más cobre. De los Lakers, del Real Madrid y de los Yankees. Comúnmente quienes son de esos tres equipos también son de los Leones del Caracas. Comúnmente también tienen mucha boca. Son boca nata. Pero mi pana Chuo no es así. Elvis Presley, el rock de la prisión.

Esa canción fue para mi pana Renny. Mi pana Renny me pidió algo de Elvis Presley que ya lo habíamos colocado al principio del programa. Por eso te pongo esta High Roots Rock. Saludos para Norberto Cáceres. No alcancé a escuchar bien la voz de tu esposa, Norberto. Si me lo escribes, es mejor para mí, porque esto está en otra computadora, el audio, y no logro escucharlo del todo bien, porque tengo las cornetas aparte y también los audífonos, y no escuché bien el nombre de tu esposa. Pero te voy a complacer en breve con esa canción, My Sweet Lord. Creo que escuché. Tampoco escuché muy bien si esa era la canción. Si me lo escribes, te lo agradezco mucho, ¿viste? My Sweet Lord, creo que fue lo que me pediste de... Eso es George Harrison. Mi dulce señor. Carlos, sí, de verdad. El calor de Texas no pierde con nadie. Mi pana Chubo me decía eso. Chubo, para que estés tranquilo, no soy de Boston. Gracias a Dios, no soy de los Medias Rojas de Boston. Mi padre era de los Yankees. ¿Ok? Mi padre era del Real Madrid. Mi padre era de los Lakers. Como que se criaron junto a ustedes en la Lagunilla. En el único equipo que mi padre y yo siempre estuvimos de acuerdo fue en Gaiteros del Zulia. Yo soy del Inter. ¿Ok? En el básquet siento un poquito de inclinación por Boston Celtic. Pero yo... pasa mucho lo que pasa en la historia con los chamos que van creciendo. Quienes vieron crecer la época dorada del Barça de Messi, son del Barça. Entonces, yo siento un poquito de inclinación por Boston Celtic, pero desde muy chamo, yo siempre tuve una cercanía por Houston Rocket. Parece mentira, pero fue así. Siempre tuve mucha cercanía con el Houston Rocket. También con los Astros de Houston. Pero mi equipo favorito en béisbol, en las grandes ligas, de chamo, siempre fueron los Medias Blancas de Chicago. ¿Ok? Te lo aclaro, Chu. No soy de los Yankees, no soy de Boston. Pero sí. De chamo fui de Medias Blancas de Chicago. Después crecí y parece inaudito. Compré franelas de los Astros. Compré franelas de Houston Rockets. En mi carro tenía almohadas de los Astros de Houston. Y no era que yo dormía en el carro, por si acaso. Era que estaba más cómodo ahí. Y entonces, bueno, siempre tuve afinidad por los equipos de Houston. No sé por qué razón terminé viviendo en Texas. Hasta que Dios así lo quiera. Vamos a avanzar. Chubo, esta es la tuya.

Esa era para Chugo Coronado y esta es para Elvis Yelixa. My Sweet Lord con George Harrison. Chugo, papá era de los tiburones de la Guaira. De los tiburones de la Guaira. Ya te voy a echar ese cuento también. Ahí tampoco pegábamos. My Sweet Lord. Para toda esa gente, Fabricio Ojeda también, que está escuchándonos a full sintonía. Son los gigantes del pasado. Son las 9:10. 424-667-0729.

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1: Estoy de regreso con todos ustedes. Te completo el cuento, Chugo. Papá era de los Tiburones de la Guaira toda su vida. De esa época de Salazar, de Polidor, de Guillén. Yo sé, en mi momento fui de Medias Blancas por Ozzy Guillén. Yo siento afinidades por ese equipo, realmente. Cuando estuve en Chicago fui a ver ese estadio. Por Wilson, Álvarez, por toda esa gente. Papá era de los Tiburones. Yo de niño, no todo puede ser perfecto, pues. Yo lastimosamente era de las Águilas. Digo lastimosamente porque tuve la oportunidad de corregir ese pequeñito error de ser de las Águilas del Zulia. Yo me acuerdo de la alineación completa del 83. Es más, me acuerdo de la pela que me dieron una vez, porque tenía todo el line-up completo, tenía cómo estaban bateando y todo lo demás. Estaba Roberto Ramos, Francona, Johnny Paredes. Fue el año de novato, creo, de Johnny Paredes. José Leiva, Jeff Stone, Dan Roth. Estaba Porfirio Artemirano, estaba Derek Botello, Lionel Carrión, Rafael Cepeda, El Caballo Gil. Uf, no sé si dije Juan Bustabap, no me acuerdo. Me acuerdo completo de ese line-up del 83. Pero bueno, gracias a Dios corregí y soy magallanero honrosamente. ¿Ok? A veces uno se cansa de que jueguen como con el fanático, y los dueños de las Águilas tienen esa costumbre. Cuando la vendan los Machados, me regreso para las Águilas. Por ahora no. Por ahora seguimos siendo felices magallaneros. Dice por acá, hey, mi pana, en el próximo programa damos un paseo por lo que fue nuestra ciudad Ojeda de los 80. Tu padre y yo en las discotecas con 17 años. Papá hablaba mucho de una que estaba en el terminal de pasajeros, creo. Creo que esa fue de un hermano mío, Edwin Pirela, que Dios lo tenga en la gloria, y de Aníbal Navarro, creo que fue de ellos. René Rojas, un abrazo para ti que vienes llegando. Y eso es llegando, corriendo de una, pidiendo Bobby Sherman, Las Piedras Amarillas, pidiendo varias canciones allí. Seguro que sí. Canción de la prisión, la voy a colocar de una vez. Te voy a decir que la voy a colocar de una vez. Porque si existen canciones que a mí me hacen sentir bien y me hacen recordar a mi viejo, esa es una. Y como estoy hablando de él, vamos a colocar esa de una vez. Me pidieron Olivia Newton-John, una canción para la gente en El Venado. Creo que para Dayana Mercado. Está en sintonía. Hoy se soltó la gente a pedir canciones. Increíble. Tranquilo, mi pana, yo sé que andas con los datos, Elvis. Yo te voy a colocar eso en el especial de las 10. Te lo prometo. Eso va. Guarda allí datos para las 10. ¿Oíste? Salúdame a toda la gente en los campos petroleros, en Lagunillas. Un saludo para Chugo Coronado y su familia, Luis Leal. Yo no cambio a mis Águilas del Zulia por nadie. Nestico, se te cayó la cédula. Tengo gratos recuerdos de esa época. De verdad que sí. Me echaron dos pelas. Una en el 83 y una en el 88-89. Creo que volvieron a ganar las Águilas. Ahí me echaron otra vez. Sabía cuánto estaban bateando las Águilas. Todos los días escuchaba juegos por radio. Yo soy fanático de escuchar juegos por radio. Me encanta. Me fascina escuchar juegos por radio. Graham Nash, Canción de la Prisión.

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1: Y mientras que llega el especial de las 10, mi pana Elvis está disfrutando de unos frutos secos. Aquí está Olivia Newton-John, Physical, en Gigantes del Pasado.

Y aquí está Cyber Connection. Y esto es Fly, Robin Fly. La gente que me dice gracias por colocar mi canción, para eso estamos. Para complacerlos a todos, ¿ok? Saludos a la gente en Simón Bolívar. Ivonne, gracias por llegar también.

Y me dicen por allí, dijiste todo, pero no dijiste el manager. Yo creo que uno de los que hicieron que me fuera de las Águilas, Rubén Amaro, el viejo. Yellowstone, el filósofo.

0: Y ustedes saben cuando un piloto no tiene instrumento y está volando la nave. Eso me está pasando ahorita. No sé qué pasó. Algo falló. Falló la conectividad en Ciudad Ojeda. Creo que eso fue internet allá. Ya me logré conectar de nuevo en Ciudad Ojeda, en Gigante. Pero no sé qué pasó. Estoy volando sin instrumento. Lo que pase de aquí para adelante, no sé cómo va a salir el programa. Espero que bien. Cat Steven, padre e hijo, sonando en Gigantes del Pasado, ¿ok?
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maté dos pájaros de un solo tiro, me dice Eduardo. Y esas canciones fueron para vos, ¿oíste? Te la dedicó tu padre. Padre, hijo. Con Cat Steven y antes pusimos madre. Con John Lennon. Seguimos volando. Solo visual, no tenemos instrumentos. Aquí está San Salvador Soto. Me la pidieron hace rato también. La gente de Campo Mío, full sintonía de Gigantes del

Voy a avanzar. Tratando de resolver sobre la marcha esos problemitas por allí. Bobby Sherman me la pidió René Rojas.

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1: El grupo Brett. Esto es If. Estamos en vivo por Gigante, por Suave 95.3. En cualquiera de las dos nos pueden escuchar, ¿ok? If.

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1: Y les vengo diciendo hace rato, saludos para los enamorados que llegaron por ahí, que vengo manejando sin instrumentos. Soy totalmente a ciegas. No sé qué está pasando. Hay algunos problemas técnicos que no sé. No sé qué falló. No sé qué está fallando. Pero si ustedes me pueden ayudar por allí a ver cómo está la cosa por Gigante, si todo está normal, les voy a agradecer mucho eso, porque en verdad no sé qué está pasando por allá por Suave y por Gigante, ¿ok? Les voy a agradecer mucho que me digan. Vamos a avanzar. Aquí está Patrick Hernández, Born to be Alive. Disfrútenlo. Vamos a bailar en Gigante.

No me quiero despedir, pero es que algo pasa. No sé. No sé qué está pasando. Me escriben que está pegada. Otra gente me dice que no a la señal. Háganme saber, por favor, al 424-667-0729. Recuerden que estoy por internet. No sé qué está pasando. Háganme saber.

Bueno, aquí estoy de regreso con todos ustedes. Voy a hacer algo rapidito aquí. Voy a tratar de quedarme con ustedes un rato. Aquí hablando, a ver si puedo hacer esto, no sé. Pero de verdad, siento que está fallando algo. Mucha gente me ha escrito que está fallando algo. No está saliendo la metadata por internet. Algunas páginas se han quedado colgadas, desconozco la razón. Pero aquí estamos, tratando de corregir ese problema por nlbradio.com. El problema es acá. El problema es acá, el Edward. ¿Oíste? Lo que está fallando acá, en la matriz, en Gigante FM 98.3. Creo que todo está normal. ¿Ok? Vamos a ver. 424-667-0729. Por allí ustedes me pueden escribir. Voy a tratar de... No sé. Es que la semana pasada no falló. Voy a tratar de ver aquí qué es lo que está pasando. Ustedes, por favor, yo les pido... Me han escrito varias personas por allí. Me han dicho... Otros me dicen... Yo entiendo que hay un problema... de electricidad allá, pero no, no, el problema está ocurriendo acá en la matriz. Ok, no sé qué está pasando, estoy tratando de descifrar, y si ustedes me pueden ayudar, bueno, con mucho gusto yo se los voy a agradecer. Ok, que me ayuden por allá, que me digan si está sonando todo chévere, todo bien. Eso de verdad es bueno.

ahora creo que sí se arregló todo. Ahora creo que sí. Vámonos de especial. Son las 10. Lo prometido es deuda. Ojalá no se haya quedado dormido el hombre comiendo sus frutos secos. Aquí está Roberto Carlos, un gato en la oscuridad.

Nos fuimos de especial. Mini conciertos con esas grandes canciones de antes, de esos artistas 70, ochentosos, en español nada más. Roberto Carlos, Un gato en la oscuridad. Y ahora esta, que dice así.

Saludos a Cheo Parra, que está en casa de Pablo Pecas. Están disfrutando de Gigantes del Pasado. Ya se normalizó todo y ya sé lo que fue. Aunque ustedes no lo crean, aquí también pasan esas cosas. Se cayó el internet aquí. Aquí fue el problema. Por cierto, es una compañía nueva que cambié, por cierto. Y algo pasó, se actualizó algo hasta ahora, no sé, pero algo pasó. Avanzamos, aquí está los 007. Especial, 2 de 2, de 2 en 2. Artistas de los 70.

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Un abrazo para mi pana Chicho en Maracucho Burger. Las mejores hamburguesas de la costa oriental del lago. Que lo diga Pablo Peca. Saludos para Pipo León también allá en Nirgua, fiel oyente de Gigantes del Pasado. Esta me la pidieron desde Fabricio Ojeda, este especial con José Luis Perales. Dos canciones, un mini concierto de Perales en Gigantes del Pasado. Pídeme el tuyo, 424-667-0729. Vamos hasta las 11 o hasta las 11:30 para recuperar el error que nos dejó el internet. Aquí está Perales y esto se llama así.

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1: Y aquí está este mini concierto ahora con Los Cazadores.

cantante, Emmanuel. Este terco corazón que no te olvida. No te olvida. Aunque pase tanto tiempo. Un abrazo para mi pana Joel Arandia, gracias. Para ti y para tu esposa Kate Nava, disfrutando del programa. Fila ahí, ¿oíste? Dervizárraga, un abrazo para ti también, ¿ok? Aquí está Emmanuel. Mini concierto, cerrando, gigante.

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1: Menos mal que Elvis hoy no está disfrutando del score. ¿Ah? Aquí está Emmanuel, mini concierto. Por ahí me pidieron Julio Iglesias. Ya viene por allí. Temazo este. 1978. Emmanuel, todo se derrumbó.

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1: Te van a decir que ando despechadito, pero no, nada de eso. Esta me la pidieron también, producción nacional, Pecos Camba. Si ustedes supieran quién es el promotor en esa época de Pecos Camba, no la escucharan ni la pidieran.

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1: Procuro olvidarte, Pecos Camba. Es esa, ¿verdad? Yo creo que es esa. Estoy a ciegas, volando a ciegas en este programa maravilloso con todos ustedes.

hay cosas en la vida que hacen que uno rebobine cosas del pasado increíble. Temazo este de Pecos Camba. Yo he tenido una semana difícil y vienen unas semanas bien difícil también. Pero estar con ustedes en este programa de verdad que me hace olvidarme de tantas cosas. Julio Iglesias, hey, me la pidieron por allí.

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1: Esto es Miriam Hernández. Ella dice: el hombre que yo amo.

0: otro especial. Increíble. Miriam Hernández, huele a peligro. Después de este me voy. Un especial más después de este. Y me voy. Hay que dormir. Hay que dormir. Una nueva semana. Y a seguir conquistando el mundo. No queda de otra. Huele a peligro. Miriam Hernández.
1: Ese abrazo.

con este mini concierto nos vamos. Témpano. Para mi pana Chicho Chicho Bermúdez también. Pero es para mi pana Chicho de Maracucho Burger. Me lo pidió hace rato. Chicho, un abrazo ahí. El hombre del piano con Témpano.

voy, me voy. Nos escuchamos la semana que viene. Témpano, dame un chance o dame una noche. Me voy. Gracias por escuchar Gigantes del Pasado. Hasta la semana que viene. Soy el Junior Néstor Luis, el Eguar Caridad, Pedro Luis Jiménez, David Eduardo Gutiérrez. Un placer haber trabajado con todos.

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1: 11 de la noche, 31 minutos.
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2: 11 de la noche, 59 minutos.
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1: 12 de la madrugada, 31 minutos.
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1: 1 de la madrugada, 1 minuto.
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1: 1:00 a.m, 30 minutos.
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1: 1:59 a.m. 59 minutos.
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1: 2:33 PM.
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1: 3 de la madrugada, 2 minutos.
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1: 3 de la madrugada, 29 minutos.
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1: 4 de la madrugada en punto.
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1: 4 de la madrugada, 32 minutos.
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2: 5 de la madrugada, un minuto.
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1: 5 de la madrugada, 30 minutos.
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1: 6:01 a.m.
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alegría de todos los niños que tienen esta enfermedad. Límpialos con la sangre preciosa de tu Hijo amado, Jesús.

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1: 6 de la mañana, 33 minutos.
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1: 7 de la mañana en punto.
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1: 7 de la mañana, 30 minutos.
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1: 8 de la mañana, 2 minutos.
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1: 8 de la mañana, 29 minutos.
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1: 8 de la mañana, 59 minutos.
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0: Y la gente se reía.
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1: 9 de la mañana, 32 minutos.
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2: 9 de la mañana, 59 minutos.
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1: 10 de la mañana, 32 minutos.
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